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5: Otra más de las cumbias originales, sus compas de Fuerza Régida y Grupo Frontera. ¡Vuélvale a marcar, compa Carlos!

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1: Otra más de las cumbias originales, sus compas de Fuerza Régida y Grupo Frontera. Vuélvele a marcar, compa Carlos.

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¿Dónde están las abusadoras de la mañana? Buenos días, buenos días, buenos días. Oye, iniciamos con gran energía. Para que se caliente, ya que está frío, chichay. Así que coja y baile. Así como en la cabina estamos haciéndolo. Va,

Así que saludamos a Santo Domingo, a 105.7, Carchi 104.1 y aquí en Babura 93.1 a todos. Buenos días, ¿cómo están? Este día lunes, 12 de octubre del 2026, siendo las 8:09. Buenos días a todos.

próximo octubre 12, que esta semana esté llena de cosas buenas, abundancia en todos los sentidos, prosperidad, salud plena, sobre todo paz mental. Que lleguen con noticias positivas y alegrías que iluminen cada día. Recuerda que mereces todo lo bueno que la vida tiene para ofrecerte. Ese querido mensaje, muchas gracias. Y ese mensaje también es para todos ustedes. Con esta buena energía.

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Así que les dejo nuevamente con adivinanza al 098-643-1022, nombre y apellido. Y están participando para unos grandes premios para esta semana, ¿ok? Así va la adivinanza, calor o frío. Da igual lo que me eches, lo aguantaré todo. ¿Quién soy o qué es lo que soy? 098-643-1022. Ya venimos, me voy con más éxitos aquí en Soy FM. No se vayan, así que interactúen con nosotros al 098-643-1022. Ya venimos.

Por acá dice Ani, dice: hola Alexito, dice: bendecido día, pero no lo veo. Más puesito, me voy a poner maquillaje yo también para salir guapo. Ya merito, va a ser una tacita de café nada más. Y ya, ahí salgo en el TikTok, ok, en live, así que no se preocupen.

Así que interactuar con nosotros con adivinanza al 098-643-1022. 098-643-1022. La adivinanza es: calor o frío, da igual lo que me eches, lo aguantaré todo. ¿Qué soy o quién es lo que soy? ¿Quién soy? 098-643-1022. Por acá dice: buenos días, mi querido DJ Alex, y también saludos para todos ustedes. Dice: chicos, aún no llegan todavía, pero ya les digo. Espero que se encuentren súper bien en este inicio de semana. Les saludo a tu fiel oyente, Patricia. Dice: respondiendo a la pregunta, es la, dice. Ok, Pati, está haciendo correcto. A ver, en TikTok, ¿quién sabe? A ver, ¿quién sabe? A ver, ¿quién sabe la adivinanza? Calor o frío, da igual lo que me eches, lo aguantaré todo. ¿Qué es lo que soy o quién soy?

Por acá dice, den una pista, dice, o sea, está facilita la adivinanza. Calor o frío, da igual lo que me eches, lo aguantaré todo. Hace cuántica le dije, hace cuántica les respondí,

Calor o frío, da igual lo que me eches, lo aguantaré todo. ¿Quién soy o qué es lo que soy? 098-643-1022, nombre y apellido. Pueden estar participando para esos grandes premios para este fin de semana.

en Santo Domingo. ¿Qué tal está ese clima, mi Luchito? Cuéntenos cómo está el clima ya en Santo Domingo. En Carchi, Ani, ¿cómo está ese clima? Aquí en Ibarra. Está medio frío el día, medio frío. Pero ahí vamos, ahí vamos.

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1: Así es la vida, sí.
0: No creo que sea tan difícil la adivinanza, Lucy, Annie, Andreita. Calor o frío, da igual lo que me eches, lo aguantaré todo. ¿Qué es lo que soy?

Por acá también está así mismo el clima. Pero más de día sale el sol, así que métale ánimo. Ponga la alegría. Que hoy va a ser un lindo y espectacular sol.

Himalaya, siendo las 8:40. Me va la pausa y regreso con más éxitos aquí en Soy FM. No se vayan, ya venimos. No se olviden interactuar con nosotros al 098-643-1022. 098-643-1022. Calor o frío, da igual lo que me eches, lo aguantaré todo. ¿Qué es lo que soy? ¡Ya venimos!

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098-623-1022. Calor o frío, da igual. Lo que me eches, lo aguantaré todo. Por acá, Ani, ya saben la respuesta correcta. Aunque adivinando, pero ahí la

0: radio. Soy muy bueno. Buenos días.
1: Buenos días, Luchito.
0: Aquí estamos. Buen inicio de semana. Bendiciones. Escuchando desde tempranito. Excelente semana para todos. Buenos días, Radio Soy. Aquí Santo Domingo está despejándose, ya está saliendo el astro rey aquí ya calentando sobre Santo Domingo.
1: Oiga, Luchito, mande un poquito más para acá, por favor. Acá todavía no sale. Demandando al rey del sol para acá.

Así que no se olvide, 098-643-1022, 098-643-1022. La vinanza es calor o frío, da igual lo que me eches, lo aguantaré todo. Vean nomás, porque me estaban haciendo unas caras, pero no le salió, no le salió.

0: solito, solito ya sabe todo lo que es Radio Soy, ya sabe todo lo que pasa aquí. Cuando llega el abuelito, solito, las canciones, llega la traviesita, también las canciones, llega la capi, también las canciones. Eso es automáticamente, ya sabe Radio Soy cuáles son. Solitas, desde que va ingresando ya está ahí. Buenos días, señorita Jovi, ¿cómo le va?
1: Muy buenos días, mi querido DJ Alex.
0: Buenos días.
1: Muy buenos días a todas las personas que ya están conectadas con nosotros a través de la 93.1, acá en Imbabura, mi lindo Carchi 104.1 y mi Santo Domingo 105.7. Si aquí está frío, no quiero imaginarme cómo está el Carchi.
0: En el Carchi ya nos mandaron las fotos que está algo así, pero imagínese el frío y todo.
1: Así es el frío. A ver, ahora sí, mi vida y Alex, yo estaba entrando, todo normal, y escuché por ahí una adivinanza que entendí, no entendí, mi mente voló hacia otro lado. Vamos a repetir la adivinanza, espera, a ver.
0: Así va, así. No pensará mal, ¿no?
1: A ver, ya.
0: Calor o frío.
1: Ya.
0: Da igual lo que me eches, lo aguantaré todo.
1: A ver. Y después.
0: Yo, o sea, normal. A ver, ¿usted qué pensó? A ver. No me quiero.
1: Y la es que ni siquiera mi mente quedó procesando en qué está diciendo y ni siquiera puedo decirle qué será.
2: Traviesa, ponte traviesa.
1: Ni idea.
0: No creo.
2: Traviesa, ponte traviesa.
1: Ni idea, mi querido DJ Alex. Así que bueno, ya adivinaron. A mí me encanta algunas. Porque nuestros amigos oyentes, de esos, uno ni siquiera acaba de decir la adivinanza, pero ellos ya están
0: interactuando y ya están respondiendo y todo. Ya.
1: Al 098-643-1022.
0: Así es. ¿Usted es su adivinanza?
1: Vamos con voy a preparar mi adivinanza porque yo tengo que pensar bien lo que voy a decir, porque si no salgo en contra. 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

0: sí, vamos con mi adivinanza.
1: A ver.
0: A ver, todos atentos, ¿no?
1: Ya.
0: Pero que tenemos mensajes, me dice, bueno, ha estado el feriado para el abuelito, ¿no es cierto? Nuestro querido abuelito todavía no se da cuenta que ya pasó el feriado, que ya se acabó. Abuelito, él que, venga.
1: Él creo que, a ver, ¿no? El feriado del abuelito fue desde el jueves. Jueves. Mañana recién aparece el abuelito. Ya viene. No se preocupen.
0: A ver, vamos con mi adivinanza. Tiene cuatro patas y no puede caminar. Tiene un gran respaldo, pero no sabe hablar. ¿Qué es? ¿Qué pasa? Dice ya. Ya se imagino. Creo que el espíritu de Don Justo acaba de entrar en el cuerpo de DJ Ale.
1: Otra vez.
0: A ver, va de nuevo. O sea, tiene cuatro patas, no en cuatro patas, no, tiene cuatro patas, pero no puede caminar.
1: Ya.
0: Tiene un gran respaldo,
1: uy,
0: pero no sabe hablar. ¿Qué? No, en cuatro patas, no, tiene cuatro patas, pero no puede caminar. Tiene un gran respaldo, pero no sabe. ¿Qué es?

0: La dinámica de la cita Joy. En cuatro patas y no puede caminar.
1: Tiene cuatro patas. No en cuatro patas. Tiene cuatro patas.
0: Ya, tiene cuatro patas.
1: Ajá, pero no puede caminar.
0: No puede caminar.
1: Tiene un gran respaldo, pero no sabe hablar. ¿Qué es?
0: Ese sí está difícil.
1: Vamos, 098-643-1022 y vamos a abrigarnos un poquito en este lunes frío. Ahora sí está frío. Para que acá en la ciudad de Ibarra se sienta el frío es porque es cosa seria.

0: Oppan Gangnam Style.
1: Hay una nueva versión, ¿no? ¿Han escuchado que hay una nueva versión de Gangnam Style? ¿O estoy mal? Sí, ¿no es cierto? Sí, sacaron una nueva versión. Sí. ¿Vamos a una pausa?
2: Vamos a una pausa.
1: Vamos a una pequeñísima pausa, pero ya regresamos con más información acá en el

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2: Así es, mi gente linda, el día de hoy vamos a abrir el tema para que podamos compartir entre todos. Por ejemplo, el día de hoy yo quería hacerles una pregunta, a ver si alguna vez, solamente una pregunta, ¿alguna vez han querido vestirse de una manera diferente, comenzar una relación, cambiar de trabajo o perseguir un sueño, pero terminaron desistiendo por miedo al qué dirán? ¿Les ha pasado? A veces vivimos pendientes de las opiniones ajenas, intentando agradar a todo el mundo, y en ese intento nos olvidamos de lo que nosotros realmente queremos. Por eso, aquí la gran pregunta del día de hoy es, ¿alguna vez dejaste escapar una oportunidad por miedo al qué dirán? Usted, cuénteme, DJ Alex, ¿alguna vez ha pasado por ese terrible momento en el que nosotros decimos, quiero hacer tal cosa, pero me da vergüenza, pero ¿y ahora qué van a decir? ¿Qué va a pasar? Y mejor doy un paso atrás y no lo hago.
3: Creo que sí, creo que sí.
2: Yo creo que todos hemos pasado por eso, ¿verdad? Sí. ¿Alguna vez?
3: Pues yo creo que sí, alguna vez, pero ¿en qué momento? No recuerdo. Pero creo que sí. ¿Sí?
2: Claro, completamente.
3: Algunas veces.
2: De hecho, sí, lo que pasa es que muchas veces no confiamos en nosotros mismos, no nos damos ese voto de confianza, esa oportunidad, y decimos, mejor tal vez, mejor más adelante, mejor despuesito me preparo más, o cuando las circunstancias cambien, o cuando las condiciones mejoren, y termina ese después, y no lo hago, y se sigue postergando, y no pasa. Así que, bueno, cuéntenos ustedes, nuestros queridos amigos, si alguna vez han dejado pasar oportunidades o han dejado que el miedo al qué dirán les gane, ¿no? Porque a la final ya no lo haces.
3: A ver, recordemos, a ver si me acuerdo una vez. A ver, dejemos acordar.
2: Vamos a acordarnos, porque en realidad el tema de hoy es, ¿estamos viviendo para nosotros o para complacer a los demás?
3: Buena
2: y pregunta. La pregunta del día es, ¿alguna vez dejaste escapar una oportunidad por miedo al qué dirán? Yo creo que sí, la persona que me diga no creo que está mintiendo. Porque todos en algún momento hemos dejado pasar cualquier situación que nosotros pensamos y es como que, creo que no dejé pasar, pero sí dejé pasar, pero no lo hice bien. Bueno, 098-643-1022 y cuéntenos, compartan con nosotros si algún momento el miedo les ha ganado, les ha paralizado. O sobre todo ¿y ahora qué van a decir, no? ¿Qué van a decir de mí? Y por eso no lo hago.

0: Escribe Andreita, dice: buenos días, chicos, la verdad antes me importaba muchísimo lo que dijeran de mí, hasta dejé de usar la ropa que me gustaba. Ahora entendí que la gente siempre va a hablar, haga lo que haga. Ah, muy bien.
1: En verdad, eso sí es verdad, eso sí es verdad.
0: Mi querida Andreita, en verdad vive como y vístete como tú quieras, como a ti te gusta, porque en realidad a la gente jamás le va a parecer.
1: Siempre ha habido criticones, ¿no? Y críticas, más claro, de lo que uno se viste, cómo camine, con quién ande. O sea, de todo ha habido críticas, ¿no?
0: Entonces, nunca les va a gustar todo.
1: Yo pienso de las personas que critican, creo que tienen envidia. Pienso yo de esa manera. Porque, digamos, ellos no pueden vestirse de lo que uno le gusta y a ellos les prohíben. Entonces, como uno tiene un poco más de libertad, pienso yo, entonces creo que dicen no. Entonces ahí empiezan las críticas y eso se llama, creo, para mí, envidia. Pienso yo, no sé, ustedes.
0: Ustedes que dicen 098-643-1022. Por acá Kevin desde Otavalo nos dice: jajaja, yo creo que todos dicen que no les importa, pero suben una foto y revisan cada dos minutos quién les dio like. No se hagan, dice. Te apoderas de mi pensamiento. Eso fue una verdad. Se tenía que decir y se dijo.
1: O sea, más claro, eso fue una indirecta. Llegue quien llegue. Sí. Siempre me
0: rechazas, pero yo insisto. Mirarte y me usas tú. Así que recuerda la pregunta del tema del día de hoy: ¿es alguna vez dejaste escapar una oportunidad por miedo al qué dirán? Verdad, ¿no? Es que dice: ¿debemos escuchar los consejos de los demás o aprender a vivir sin necesitar de su aprobación? Obvio, completamente. Vivamos sin necesitar la aprobación de nadie, ¿no? Porque de hecho eso nos condiciona a no hacer las cosas o intentar hacer las cosas como al otro le gusta, y nosotros, ¿dónde está lo que a nosotros nos gusta?

0: Bueno, acá tenemos un mensaje, dice: a mí no me importa lo que diga la gente, excepto mi mamá, cuando dice: mientras vivas bajo mi techo, ahí sí me importa, dice. Ahí me importa hasta el apellido. ¿A quién no nos han dicho no? Mientras vivas bajo mi techo, haces lo que yo te diga.
1: Si no te gusta, esto hace que sufra mi corazón. Esa es la puerta.
0: Siempre me rechazas, pero no, yo. No, y el chiste, no. Mi mamá me dijo: mientras vivas bajo mi techo. Ajá. Así que yo decidí que le perdono, dice. Siempre me rechazas, pero yo. Yo decidí que le disculpo a mi mamá, y así que estamos.

0: Por acá dice Juan, dice, con el tiempo entiendes que algunas oportunidades que perdiste no eran para ti.
1: Perfecto.
2: Muy bien. A veces cuando nos está pasando algo en el momento decimos, no, porque a mí, ¿qué pasó? Eso no era lo que yo quería. Y es complicado, ¿no? Porque tú no intentabas eso, tú no querías eso, pero después con el tiempo te das cuenta que fue lo mejor. Pero después de pasar las duras y las maduras, ¿no? Te das cuenta que dices, por esto pasó todo eso. Gracias a eso pasó esto. Pero en el momento no lo vemos. O sea, pueden decirme lo que sea, pero no lo vemos.

0: Bueno, y me creo que mi querida oyente acá nos estaba escribiendo sobre la pregunta: ¿debemos escuchar los consejos de los demás o aprender a vivir sin necesitar su aprobación? Porque nos envía un mensajito que dice: yo terminé una relación porque mis amigos decían que esa persona no era para mí. Después me di cuenta de que estaba tomando decisiones por quedar bien con ellos. Desde entonces aprendí que escuchar consejos no significa obedecerlos todos.
1: Armas.
0: Muy bien.
1: Por acá Freddy dice: la gente notará los cambios en nuestra actitud hacia ellos, pero nunca notarán el comportamiento suyo que nos hizo cambiar.
0: Completamente. Acción, reacción, digo yo, porque muchas veces decimos: pero mira lo que me hiciste, pero ¿quién lo provocó?
1: Exactamente.
0: Bueno, yo siempre he dicho, ¿no? Ahí todos, hagámonos responsables cada uno de nuestras acciones y obviamente de las reacciones.

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0: querida Dani, Danielita de Santo Domingo nos dice: yo creo que sí debemos escuchar opiniones, pero no vivir para agradar a todos. A veces uno se desgasta intentando que nadie se moleste y termina olvidándose de sí mismo. Es lo que conversábamos hace rato, ¿no?
1: Así es.
0: Intentamos complacer a todos, igual todos terminan mal decepcionados, o no les complace, o no les alcanza.
1: No les gusta.
0: O no les gusta. Se olvida de uno mismo, queda mal con los demás. O sea, todo una mezcla de situaciones.
1: Hay una frase que saben decir, ¿no? Todo da uno por esa persona y después reciben... No me acuerdo perfectamente. Si alguien me ayuda, ahí es.
0: Ahí estamos, 098-643-1022. Ayúdenme a completar la frase.

0: vámonos a la pausa. Vamos con las adivinanzas, mi querido Vilde y Alex, las del día de hoy.
1: Calor o frío, da igual lo que me eches.
0: Sigo intentando.
1: No va a estar esto.
0: Sigo intentando imaginarme, pensar qué es lo que le echo.
1: Calor o frío, da igual lo que me eches, lo aguantaré todo.
0: O sea, todo terreno. Calor o frío.
1: Yo creo que sí.
0: Bueno, vamos con la adivinanza número 2. Tiene 4 patas.
1: Ya.
0: Y no puede caminar.
1: Ajá.
0: Tiene un gran respaldo, pero no sabe hablar. ¿Qué es? Un gran respaldo. Pero no sabe hablar. Nueve con 40 de la mañana. Eso está bueno. Dice 9:40 de la mañana. Nos damos una pausa comercial, pero ya regresamos.
1: Ya venimos.

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0: 9:58 de la mañana y nosotros nos vamos a una... a un recorrido de unas noticias importantes de acá, de la provincia.
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0: Así es, y las noticias más relevantes del día son obviamente alerta por lluvia en varias provincias. Atención con el clima, el Instituto Nacional de Meteorología e Hidrología ha advertido sobre lluvias, tormentas dispersas y ráfagas de viento en diversas zonas del país durante estos días. El pronóstico difundido para este lunes contempla precipitaciones en sectores de la costa, la sierra y la Amazonía. En Santo Domingo, mi querido Santo Domingo, les espera lluvia durante la madrugada y nuevamente por la noche, mientras que acá en la ciudad de Ibarra se prevén precipitaciones durante la tarde. Sí se ve, ¿no? Que ya sí, de sí, que hay lluvia.
4: De verdad, sí.
0: De hecho, infórmenos si tal vez en la ciudad de Otavalo o Cotacachi ya estamos con lluvia, porque acá está súper todo oscuro, nublado, mucho frío, así que... de que se nos viene la lluvia, se nos viene la lluvia. Las autoridades también han advertido sobre el riesgo de crecidas de ríos, inundaciones y deslizamientos, especialmente en sectores vulnerables del litoral y de la cordillera occidental. De acuerdo con un reporte publicado el día de ayer, desde el inicio de la alerta roja por la evolución del fenómeno del Niño, se contabilizan más de 17.000 personas afectadas por las lluvias en el país. El llamado a la ciudadanía es a evitar cruzar quebradas o ríos crecidos, no estacionar vehículos cerca de taludes inestables y mantenerse atento a las alertas oficiales. Y si vamos a viajar, hay que revisar el estado de las carreteras antes de salir. Recuerden que unos minutos de precaución puede evitarnos una emergencia, ya que si nos ha pasado, ¿no? Por ejemplo, hubo la semana anterior el deslave acá en la Panamericana de 35, que muchas personas tuvieron que ir a dar la vuelta por Cayambe para salir a Quito. Entonces, ahora lo importante, yo creo yo, es vamos a viajar o vamos a salir a algún lado, métale el GPS ahí para ver por dónde le mandas, si tal vez hay tráfico o pasó alguna cosa. Tenía entendido que en Santo Domingo tenían calles cerradas, sería ver si preguntarle a nuestro querido Luchito Caguama cómo está el tráfico, cómo están pasando en Santo Domingo.

0: Exactamente, Santo Domingo cierre vial por socavón. Mi querido Santo Domingo de los Áchiles, donde la movilidad continúa siendo motivo de precaución. La avenida Esmeraldas permanece cerrada en un tramo afectado por un socavón en el sector de Niño de Belén y Pasaje La Paz. Según el reporte publicado este día lunes, la restricción comprende el tramo entre las calles Olger Polanco y Río Zamora. Para quienes circulan por esta zona, han dejado señales de rutas alternas que incluyen las calles de Río Zamora y Río Yasuní en conexión con la avenida Sáchila. Me imagino que siempre que nos cierran una calle, ese tráfico debe estar tenaz.
1: No me quiero imaginar.
0: No me quiero imaginar, mi querido Santo Domingo, cómo estás. Pero bueno, lo importante es precautelar, ¿no? Ya que con esto del fenómeno del niño se nos viene bastante complicado. Nos comentaban que tal vez mi Don Justo se quedó tan emocionado porque Liga de Quito le ganó, ¿no?
1: Le ganó a Barcelona, ¿no?
0: Así estuvo.
1: De la emoción dijo, hoy como ganó la liga, no me voy a levantar, voy a quedarme a descansar. Así me imagino que el abuelito ha estado.
0: Yo creo que sí. Me imagino cómo estaría aquí mi Don Justo diciéndole que liga le ganó a Barcelona, pero ya no es novedad, le iba a decir. Pero dígame algo que ya no sepa, le iba a contestar.
1: Y verá que mañana le viene y le dice eso, escuchándola esa.
0: Esperemos que sí, a ver cómo saca pecho por su querida liga.
1: Y mañana va a venir con blanco, si no me equivoco, puesto la camisa. Usted también tiene que venir de
0: amarillo,
1: de amarillo, ¿eh? Para que le diga, saque, vaya a sacarse. Es como escucharle al abuelito, ¿no?

0: Tenemos lluvias, tenemos calles cerradas, tenemos ríos creciendo, así que por favor tengamos bastante, bastante cuidado. Mi noticia del Carchi me faltó. Tenemos operativos en la ciudad, en la frontera. La seguridad fronteriza continúa siendo un asunto de prioridad para las autoridades debido a los riesgos asociados al contrabando, al narcotráfico y otras actividades ilícitas. Así que el sector del Piartal. En el sector de Piartal, Cantón Montúfar, se reportó un operativo policial que dejó 3 ciudadanos detenidos y el decomiso de un cargamento de marihuana, según información difundida por medios nacionales. Cuéntenos, mi querida gente del Carchi, si están dando fruto todos estos operativos. Lo importante es para su seguridad, ¿no? Y ellos también. Igual, todo el Ecuador en sí, para cuidarnos y estar atentos y pendientes de esto del por las lluvias, ¿no?
1: Así es.
2: Siento que me hace a un
0: lado. A ver, mi DJ Alex me envía mensajes por acá. 10:04 de la mañana, dice: buenos días chicos, un excelente inicio de semana. Elizabeth Mesa le saluda desde Otavalo. Hola mi Elizabeth. Hola mi Elizabeth, no, desde la ciudad de Otavalo. Me gusta, mire, sería la primera, ya ve, yo creo que sí es, apoyo a él y cuál es la respuesta de la primera adivinanza. Yo hasta ahora no le atinaba, mi mente iba por otro lado, pero a mí Eli sí le atinó. Y la adivinanza 2 sería la, no, por ahí puede ser, pero no.
1: No es. Así que a pensar,
0: señorita Eli, vamos a pensar.
1: Sabed.
0: Mi querida Eli. Sabet, de Otavalo.
1: A ver, 098-643-1022. La primera adivinanza, calor o frío, da igual lo que me eches, lo aguantaré todo.
0: Oendo estoy, dice mi don Justo, ¿no es cierto?
1: Ese abuelito, no le digo si el abuelito es... Y la está ahí.
0: Muy bien, mi don Justo. Le esperamos para abuelito, las adivinanzas.
1: El abuelito dice que por favor si puede repetir su adivinanza.
0: Ya, a ver, vamos.
1: A ver, póngale atención, abuelito. Ponga mucha atención.
0: Vamos a traer, vamos a invocar. Muy bien, mi don Justo. Le esperamos aquí para

0: normalita, ahorita ya solo pienso en Don Justo. Ya no puedo decir la adivinanza. A ver, va de nuevo. Tiene cuatro patas y no puede caminar. Uh-huh. Tiene un gran respaldo, pero no sabe hablar. ¿Qué será? Pero no es la cama, mi querida Eli, por si acaso. Ay, ay. Ahora su adivinanza, que le echo qué, que no sé qué, que venga, écheme y no, yo le aguanto todo. ¿Cómo es que es eso? Ahora vamos con la adivinanza de Disney Alex.
1: Calor o frío, da igual lo que me eches. Bueno, lo aguantaré todo.
0: Venga y échale, que todo le aguanta, dice.

0: Entonces, ay, ay, ay, ya me enviaron. Esa sí es. Esa sí es la respuesta. Porque también tiene un respaldo amplio. Ay, ay. Tiene un gran respaldo. Así que sí. Y nos cuentan que en Otavalo también están muertos de frío. Dice, también está frío, chicos. Bueno, vamos a tomarnos un cafecito calientito, ¿no?
1: Así es.
0: Y a meterle ganas, a meterle ánimo. Este lunes, inicio de semana, aunque esté frío, pero ya estaría don Justo. ¿Ya tienes frío? ¿Tienes frío?
1: Sí. Ya me imagino.
0: Tómale, ya nos presto. Imaginamos.
1: Tómale presto el saco, el poncho.
0: Véngale presto.
1: Vamos, pana, vamos. Vámonos a la pausa, enseguida
0: regresamos. Vámonos a una pausa.
1: Aquí en CFM. Ya venimos, no se vayan.

0: prende a Manuel.
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0: No, pues si la abuelita es...
1: Ya, él ya supie, él ya sabe, él ya, ya nos estaría diciendo lo que dice ya.
0: Él es siglos tras siglos. Ella quiere su rumba con... Vamos, pana, dice. Si piensas que tú eres guapa, yo te voy a poner.

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0: canción me recuerda a su adivinanza, DJ Ale.
1: ¿Por qué?
0: Ah, de lo que dije, calor, frío. Échele, venga, que si es para eso,
1: da igual que me
0: todo.
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0: Muy bien. 098-643-1022. Vamos a recibir su respuesta, sería, ¿no? De las adivinanzas. 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

0: qué fue y qué será? Será de irnos a comer una rica y deliciosa fritada.
1: Ahorita vamos.
0: Ahorita, vámonos. Ya, de hecho, ya se acabó el programa. 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

líneas energéticas de nuestro queridísimo DJ Alex, 10:35 de la mañana. 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

0: vuelta.
1: Sin comentarios.
0: Aprendiéndole a Don Justo aquí con sus comentarios. Hablando, poniendo en contexto, ¿no? De la adivinanza. Tiene cuatro patas. Cuenta con un gran respaldo. Ay. Pero no habla.
1: Calor o frío, da igual que me eches.
0: Don Justo se apoderó de nosotros el día de hoy. No hay nada que hacer. 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Recuerda que va a haber un gran evento el domingo 1 de noviembre desde las 4 de la tarde en la explanada de la Liga Cantonal de Otavalo. 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Mi querida capitana me dice que me quite la palabra. Una palabra querida. Así que con mucho cariño vamos a contar este día no sé qué día, domingo 1 de

0: Bueno, y después de la hablada respectiva de producción y de mi querida capitana, vamos a rebobinar y a repetir la mención del día de hoy. Otavalo se prepara para vivir una fiesta increíble. Eso, vamos, DJ. Regresamos. Perfecto. 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Con todos sus éxitos, junto a ellos, Mónica Alexandra, Luis Ángel y los pupilos del río Trópico Orquesta, Orquesta La Vacante. Y si es para reír, vamos a hacerlo con Paolo Latino.
1: Aladino.
0: ¿Paolo Latino o no, Ladino? Aladino. ¿No es Ladino?
1: Paolo Aladino.
0: No, yo tenía entendido que es Paolo Ladino. Bueno, vamos a ver. Este domingo 1 de noviembre, desde las 4 de la tarde, en la explanada de la Liga Cantonal de Otavalo. Recuerda que las entradas están a tan solo $10. Así que ya sabes, Otavalo, prepárate para vivir una fiesta increíble.

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0: 10:51 de la mañana y nosotros tenemos una invitada especial que yo hace tiempos que no le veo. Mi querida Sofi, bienvenida, buenos días, gracias por estar acá con nosotros.
1: Gracias a ti, mi querida Joyce, Alex, qué felicidad poder reencontrarnos nuevamente aquí en los estudios de la radio. Estábamos de pasadita, sí, pero siempre aprovechamos también para saludar a la linda gente de Ibarra, del norte del país, a todos aquellos que día a día pues nos levantamos con el mejor de los ánimos para poder llegar a una meta, un objetivo. Tenemos muchos sueños por cumplir y eso pues nos ayuda muchísimo a que tengamos esa buena vibra y sobre todo mantengamos, mi querida Joyce, la fe, que nunca debe perderse, ni la esperanza.
0: Muy bien. Mi Sofía, eso le comentábamos el día de hoy, está frío, está...
2: Ya,
0: está tristón. Sí, sí, pero lo importante es, pongamos de parte y vamos a subir el ánimo, vamos a poner canciones alegres, dice ya Alex, ya nos falta poco.
1: Por favor, Alexito, anímenos, anímenos.
2: Esa
1: ha venido romántico.
2: No, qué va.
1: Estás a tono del clima, porque si regresamos a ver en la nube más gris, no puede haber.
2: Sí, sí, yo estoy con calor ya.
0: Vamos a decirle a mi Sofía a ver si latina. Vamos con las adivinanzas. Tenemos dos adivinanzas del día de hoy.
2: Maestra para las adivinanzas.
1: Debieron haberme avisado con tiempo.
2: Aquí nada se avisa. Aquí se les coge así de una.
0: Se les coge en curva para que no sepan.
1: Sabes que yo soy malísima para las adivinanzas. Pero bueno,
0: vamos a ver
1: cómo nos va.
2: ¿Con cuál? ¿La 1 o la
0: 2? La 1.
2: Dice así: calor o frío, de igual, de lo que me eches, lo aguantaré todo.
1: ¿Qué será? Ay, si les
0: no
1: quedé mal.
0: No sabemos qué le echarán ni qué será. De hecho, yo al principio tampoco. ¿Ya? Pero a mí me encanta porque nuestros amigos oyentes, uno va diciendo,
1: interactúan, ¿no?
0: Y enseguida ya saben ya.
1: Claro,
0: yo la vez anterior no llegaba ni a la mitad de la adivinanza y entonces ya nos compartí.
1: Esa adivinanza no he escuchado en mi vida.
2: ¿No?
1: No.
0: Muy bien, pero ya, pero sí, vale. Sí tenemos, ¿no? Quienes sí, ya sí, le atinaron.
2: Ya atin, ya, bueno, después,
0: ahora vamos, la adivinanza número 2, la mía.
2: Esta es Alaca.
1: A ver, vamos a
0: ¿tiene
1: ver.
0: Tiene cuatro patas.
1: No es un perrito.
0: No. A ver, vamos a ver.
2: Tiene semejante guardachoque, dice.
0: No,
2: no habla.
1: Ay, oye, ¿de dónde sacaron esas adivinanzas tan rebuscadas? No son como las que en el colegio sube y baja. O sea, no. A ver, vamos
0: sube y
1: a ver.
0: Baja. A ver, yo sé, es que se me perdió la adivinanza. Esperen,
1: mejor. Pasemos al siguiente punto, mi querida Joyce, porque hoy es un día muy importante, mira.
0: Sí,
1: el
0: totalmente.
1: 12 de octubre y hoy, pues, antes llamado, ustedes recordarán, mis queridos amigos oyentes, como el Día de la Raza.
0: Ah,
1: que
0: sí,
1: lo conocíamos.
0: Sí,
1: así,
0: en
1: ¿no?
0: la escuela así nos decían, ¿no? El Día de la Raza. Pero después nos
1: cambió.
0: Dimos cuenta que raza una sola, dijeron, ¿no?
1: Sí, pero luego, ya con el tiempo, lo que se dice de este día es que se celebra la interculturalidad y la plurinacionalidad. Recordemos que nuestro país es diverso, intercultural y plurinacional. Y hoy pues estamos celebrando, realmente no he visto mayores expresiones ni manifestaciones en este día, pero... ¿Te acuerdas? Antes era diferente
0: sí.
1: El Día de la Raza.
0: Entonces, nos ha pasado últimamente, estamos repitiendo esta frase, antes,
1: sí,
0: en las fiestas.
1: ¿Por qué será que añoramos
0: el
1: antes?
0: En el patriotismo, igual, y todo el tiempo. Y es que en verdad, antes del 12 de octubre salían, habían los desfiles, uh-huh. La banderita que
1: era
0: se colocaba fuera de la casa, pero se está perdiendo tanto. Se está perdiendo tanto porque ya no está pasando, ya no vemos el civismo, el patriotismo o ese empoderamiento que tenemos, se ha perdido total.
1: Es que mira tú, es que en el pensum de estudio justamente nos daban cívica, hoy no hay cívica.
0: Decían que iba a regresar, ¿no? Algo decía mi don justo que...
2: algo decía que iba a regresar.
1: Que pensaríamos que es necesario, ¿no? Porque si tú le preguntas hoy si salimos a hacer una encuesta en la calle, te juro que nadie sabe. O sea, a veces estamos tan perdidos en el teléfono o en uh-huh. cualquier otra cosa, muy distraídos, que si le decimos ¿qué día es hoy? Le pregunta al de al lado, pero ¿qué es hoy? O sea, no sabemos ni qué día es hoy, cuántos llevamos.
2: Miércoles.
1: Porque así nos pasa, ¿no? Así nos pasa. Así que vamos, por ejemplo, desde las escuelas, desde la academia también, a inculcar este sentido de pertenencia y de conocer lo nuestro, ¿no? Hablamos de este país maravilloso que es Ecuador, pero no conocemos ni los días festivos, uh-huh. ni los días cívicos.
0: A mí me gusta la información que encontramos. Por ejemplo, nos dice, más allá de una fecha en el calendario, el 12 de octubre nos invita a conocer nuestra historia, reconocer la diversidad cultural y reflexionar sobre los desafíos pendientes en materia de igualdad, respeto y derechos colectivos.
1: Mira tú qué lindo, ¿no? Este sería un manifiesto muy importantísimo, pero conozcamos algo de la historia, ¿no? Desde el 2011, a través del Decreto Ejecutivo 910, el país reignificó esta fecha como el Día de la Interculturalidad y la Plurinacionalidad. El objetivo, como dijo Joyce, fue reconocer y honrar las identidades y los derechos de las nacionalidades indígenas, afrodescendientes y mestizas, promoviendo el respeto y la convivencia entre culturas. Antes se hacía referencia a esta fecha como el descubrimiento de América. Recordarán ustedes también, sí, mira, sí, que sí, lo sí, vamos olvidando, ¿no? A sí, través del tiempo.
0: Así es, pero bueno, lo importante es conmemorar, reconocerla y seguir luchando, sobre todo por nuestros derechos, el derecho a la igualdad, a la equidad, a reconocer a nuestros pueblos, nacionalidades indígenas, las tradiciones también, ¿no? Uh-huh. No dejarlas perder, porque esto es muy, muy importante.
1: Así es, de generación este día, en generación.
0: Uh-huh, este día 12 de octubre.
1: Así es, y miren ustedes que según el viceministro de Pueblos y Nacionalidades, más de 3.42 millones de ecuatorianos se autoidentifican como indígenas, montubios y afroecuatorianos, reflejando la riqueza cultural y étnica que nos une. La plurinacionalidad reconoce la existencia y los derechos de los diferentes pueblos y nacionalidades que forman parte del país.
0: Qué bien. Muy bien, ya
1: concluimos todo.
0: Nosotros, nuestro lindo Ecuador está lleno de cosas hermosas, de nacionalidades, de personas, de cultura, de tradición, de unos paisajes increíbles. Bueno, aunque ahorita está todo nublado. Literal, sí, no puedo ver así, a mi querido Imbabura, que desde aquí le vemos.
1: Incluso
0: no vemos
1: así,
0: nada.
1: Mi querida Joyce, Imbabura y el Ecuador es fabuloso. Nosotros no nos damos cuenta muchas veces y tenemos que esperar que vengan los extranjeros o que vengan los mismos ecuatorianos que emigraron a otros países. Bien. Para que valoren a nuestro país. Así que la recomendación hoy en el Día de la Interculturalidad y la Plurinacionalidad es que valoremos a nuestro país, respetemos también a los distintos grupos, a las organizaciones, respetemos todas las manifestaciones culturales de los diferentes pueblos y las nacionalidades. Sin respeto, mi querida Joyce, no tenemos identidad.
0: En todos los aspectos, ¿no? Respeto absoluto en absolutamente todo. Así que, bueno, 10:59 de la mañana.
1: Nos vamos.
0: Y ahora sí ya nos vamos.
1: O sea,
0: mi Sofi de Gotarde. Mi Sofi de Gotarde.
1: No debemos ser así. No, chicos, yo los sé. Ustedes están desde la mañana y muy bien animando a la gente, porque así el día esté así de oscuro, opaco, que parezca frío, que el agua ya se cae y el cielo se cae. Mira, ayer cómo llovió, ¿no?
0: Sí.
1: ¿Dónde estuvieron? ¿Dónde les cogió la lluvia? De sorpresa.
0: Yo estuve en la casita.
2: No, a mí no. ¿Dónde llovió? No, no llovió.
1: No llovió.
0: No. Sí, yo, no. Es el único. No, casi, sí.
1: Llovió durísimo, ¿no?
2: Sí, sí, sí. Pecadores, sí. Es.
1: No. Esto está como los temblores, ¿no? Tú sentiste, no sientes, no, dice, nunca sentí el temblor. No sientes ni los cachos que te pone tu mujer. Peor van a sentir el temblor, dice. Parecido, ¿no?
0: Muy bien, muy bien. Perfecto, bueno, ahora sí, 11 de la mañana y nosotros nos despedimos. Ahora sí, ya encontré mi adivinanza. Vamos a la adivinanza.
1: Guárdala y que se archive, se traspapele.
0: No, pero sí la atinaron, ¿no? A por ver, ejemplo, diga. Tiene cuatro patas y no puede caminar.
1: Ya.
0: Tiene un gran respaldo, pero no sabe hablar. ¿Qué es?
1: Ni idea.
0: Así que una, bueno, mi querida Eli nos decía que era la cama, pero no, es la silla. Tiene cuatro patitas y tiene un gran respaldo. Pero no sabe hablar.
1: Tú ya pensaste otra cosa, Alex.
2: No, nada.
0: Y eso quedó justo, no está aquí. Él piensa mil cosas más. Ahora sí, vamos con la adivinanza.
2: Mi adivinanza es, calor o frío, da igual lo que me eches, lo aguantaré todo. La respuesta era la taza.
0: La taza.
1: ¿Qué voy a dar? ¿Qué le voy a atinar?
0: ¿Qué le voy a atinar? No, no. Mañana unas adivinanzas más fáciles. No, unas del fáciles. Pueblo.
1: 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Y recuerden que tenemos nuestro evento este 1 de noviembre, ¿no, mi querido? Así es.
2: 1 de noviembre.
1: 1 de noviembre, se me fue. Pero bueno, ya le
2: venga, que venga.
1: Que venga. Manuela, diría mi don Justo, devuélvame la cuña. Bueno, mi Sofi, muchísimas gracias por estar con nosotros. Gracias aunque a todas las personas. Aunque sea un ratito. La próxima se viene más temprano, por mi Sofi, y estamos aquí
2: madrugada, conversando. Madrugada, desde las 6 de la mañana ganando.
0: Mañana mismo vengo, madrugado.
1: Desde mañana, exacto. Muchísimas gracias, mi querido Santo Domingo 105.7, mi Carchi 104.1. Debe estar frío, ¿no?
0: El Carchi, si aquí está frío. No me quiero imaginar en Tulcán.
1: Imagínense en el Carchi cómo está, pero
0: un
1: bueno.
0: Un saludo también, Joyce, a nuestros amigos carchenses residentes en la provincia de Imbabura, que hay muchísimos, ¿no?
1: Uy, claro, hay un montón. Y la 93.1 acá en Imbabura, muchísimas gracias por estar con nosotros. Nos escuchamos, nos vemos el día de mañana. Mi don Justo también ya va a estar mañana. Mi Sofi, si viene temprano, Mi Sofi viene mañana.
0: Voy a hacer un compromiso.
1: DJ Alex, nos vemos el día de mañana.
2: Así es, nos vemos el día de mañana. Se despide DJ Alex, un DJ de Radio CFM, Santo Domingo, 105.7, Carchi 104.1 y 93.1 aquí en Imbabura. Nos vemos el día de mañana. A partir desde las 8 hasta que el cuerpo aguante. Chao.
1: Chao, chao. Nos vemos el día de mañana en el vuelo. Chao.
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3: Otra más de las cumbias originales, sus compas de Fuerza Régida y Grupo Frontera. Vuélvale a marcar, compa Carlos.

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